0: generando las condiciones para tener algún tipo de autosuficiencia, por eso van a invertir más en los puertos de los países de los BRICS para tener una infraestructura que les permita de alguna forma sacarse un poco los condicionamientos que a veces pone Estados Unidos o la Unión Europea.
1: Ahora, ¿cómo puede blindar el bloque BRICS todos estos acuerdos que se han realizado en esta cumbre que ya finaliza el día de hoy? ¿Cómo se puede traducir incluso eso a lo que tiene que ver e incluso el diarismo de distintas naciones que

0: generando las condiciones para tener algún tipo de autosuficiencia, por eso van a invertir más en los puertos de los países de los BRICS para tener una infraestructura que les permita de alguna forma sacarse un poco los condicionamientos que a veces pone Estados Unidos o la Unión Europea.
1: Ahora, ¿cómo puede blindar el bloque BRICS?

0: pone Estados Unidos o la Unión Europea.
1: Ahora, ¿cómo puede blindar el bloque BRICS todos estos acuerdos que se han realizado en esta cumbre que ya finaliza el día de hoy? ¿Cómo se puede traducir incluso eso a lo que tiene que ver e incluso el diarismo de distintas naciones que

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0: Presentamos a esta hora titulares en Telesur. Cuba denuncia el aumento de las afectaciones humanitarias por causa del cerco energético impulsado por Estados Unidos y que mantiene detenido cargamentos de productos básicos. Venezuela rinde homenaje a la juventud militante y solidaria del país en el marco de los 18 años de la juventud del Partido Socialista Unido de Venezuela. Movimiento de resistencia en Sarolá ataca objetivos militares saudíes en respuesta a las más de 300 agresiones aéreas cometidas en territorio yemení. Bienvenidos a Telesur Noticias. Les saludo a Luis Francisco Blandón desde Caracas, Venezuela. Comenzamos en nuestro continente. El gobierno de Cuba denuncia que el cerco energético impuesto por Estados Unidos ha causado consecuencias devastadoras en la población. El ministro de Relaciones Exteriores de Cuba, Bruno Rodríguez, ha señalado que las amenazas, las presiones y los chantajes a navieras internacionales por parte de Estados Unidos han logrado limitar e interrumpir el comercio exterior en la mayor de las Antillas. Rodríguez condenó que alrededor de 7.000 contenedores permanecen detenidos en puertos extranjeros, pese a que estas cargas siguen las normas del comercio internacional. El canciller afirmó que los navíos, en su mayoría, transportan medicinas, alimentos e insumos básicos, pero que Washington sigue impidiendo su llegada, lo que demuestra que el gobierno de Estados Unidos busca imponer un castigo al pueblo cubano. Y durante su intervención en la cumbre de del grupo BRICS, el canciller cubano Bruno Rodríguez hizo un llamado a luchar contra la filosofía del despojo y aseguró que Cuba no es una amenaza para ninguna nación. Desde La Habana, nuestra compañera Evelyn Leiva con más información a propósito de este tema.
1: Saludos, colegas, saludos a la teleaudiencia de Telesur. El canciller cubano Bruno Rodríguez Parrilla intervino en la sesión abierta de la 18ª cumbre de los BRICS en Nueva Delhi. En su discurso agradeció la invitación y afirmó que los BRICS tienen el potencial de ser un factor de paz, desarrollo y justicia para el sur global. En ese sentido, subrayó la indispensabilidad de construir un nuevo orden internacional multilateral y democrático basado en la igualdad soberana de los estados y en el derecho internacional. Asimismo, hizo un llamado a luchar contra la filosofía del despojo para que cese la filosofía de la guerra. En el año del centenario de Fidel Castro, Rodríguez recordó con emoción que su llegada a Nueva Delhi coincidió con la fecha de la primera visita de Fidel a la India en 1973. En ese marco planteó la necesidad de sustituir la expoliadora arquitectura financiera internacional por una que democratice sus instituciones y en consecuencia abogó por un sistema financiero alternativo que avance hacia la desdolarización y destacó el empleo de monedas nacionales como propuesta de los BRICS. Rodríguez también instó a fortalecer la financiación al desarrollo, la cooperación sur-sur y la transferencia

0: de tecnología sin condicionalidades. Del mismo modo, abogó por un sistema multilateral de comercio abierto y no discriminatorio que garantice un tratamiento especial para los países en desarrollo. En otro momento de su intervención, el canciller afirmó que los BRICS tienen la responsabilidad de actuar frente a las medidas coercitivas y unilaterales. En ese contexto, denunció que el criminal bloqueo de Estados Unidos contra Cuba se ha reforzado a niveles sin precedentes con las órdenes ejecutivas del 29 de enero y del 19 de mayo de 2026. Rodríguez explicó que estas medidas han instaurado un cerco energético que equivale a un bloqueo naval y constituye un acto de guerra que, como consecuencia, denunció que más de 7.000 contenedores con alimentos y medicinas están paralizados en puerto por las amenazas a navieras. Además, reveló que la tasa de mortalidad infantil se ha duplicado de 4 a 9.9 por mil nacidos vivos. Calificó esta política como un genocidio silencioso y un acto de castigo colectivo contra todo el pueblo cubano. Igualmente, rechazó el pretexto de que Cuba es una amenaza para la seguridad nacional de los Estados Unidos y sentenció: Cuba no es una amenaza, el bloqueo sí. Finalmente, advirtió que si se permite destruir a una pequeña nación para cambiar su sistema político, el mundo se tornará aún más peligroso. Por ello, agradeció el apoyo de los BRICS y concluyó: somos un país de paz, continuaremos defendiendo hasta las últimas consecuencias nuestro derecho a la libre determinación. Hasta aquí la información, nosotros devolvemos la señal a los estudios centrales.
1: Gracias, Evelyn, por la información. Evelyn Leiva, nuestra compañera desde La Habana. Y en otro orden de ideas, a través de su rueda de prensa diaria, la presidenta de México, Claudia Sheinbaum, resaltó las políticas habitacionales impulsadas por su gobierno, lo cual busca garantizar el derecho a la vivienda de los mexicanos. Eso dijo.
2: Después, mejoramiento de condiciones de crédito, lo que ha sido la reestructuración de los créditos, que ha llegado a 5.1 millones de familias. Vamos a entregar al menos 1 millón de escrituras y probablemente aumente, porque estamos simplificando todos los trámites para escriturar la vivienda. Y créditos tradicionales, porque no solamente se dan créditos para los que ganen menos de 2 salarios mínimos, sino si una persona tiene Infonavit y gana 5 salarios mínimos, pues también puede acceder a su crédito del Infonavit. Ya no a la vivienda para el bienestar, pero sí puede tener su crédito. Es decir, 12 millones de familias van a ser beneficiadas por todo el programa de vivienda en el sexenio. Y significará cerca de 1.2% del PIB anual de inversión.
1: En los comicios de medio mandato en Estados Unidos previstos para el próximo mes de noviembre, la mandataria mexicana declaró que es una celebración que solo les compete a los ciudadanos del vecino país. Descartó que su gobierno interfiera en los asuntos internos de otras naciones.
2: Y como siempre hemos dicho, el tema de la elección de Estados Unidos, que la definan allá, México no tiene por qué ser factor en su elección. No somos ni piñata ni asunto de los estadounidenses. Colaboramos, coordinamos, hay 40 millones de mexicanos allá, muchos de ellos con doble nacionalidad y obviamente tenemos mucho en común. Pero la elección de Estados Unidos se define por la problemática de Estados Unidos y en todo caso qué planteamientos tienen. Ese es nuestro punto de vista.
1: La jefa de Estado mexicano reiteró que los ciudadanos rechazan cualquier forma de injerencia extranjera. Resaltó la defensa de la soberanía.
2: La mayoría de las y los mexicanos, por nuestra historia, por lo que somos, por el sentido nacionalista, por el orgullo de ser mexicanos y porque además ven que se está trabajando, está en contra de una intervención extranjera, cualquiera que ésta sea, y particularmente de Estados Unidos. Y además nosotros siempre la vamos a defender, que no haya intervención, que no haya injerencia, que solamente hablemos de coordinación y además sin subordinación. Esa siempre será nuestra posición, por principio, por historia, por convicción y porque además así lo dice nuestra Constitución.
1: Y Venezuela rinde homenaje a la juventud militante y solidaria del país en el marco de los 18 años de la juventud del Partido Socialista Unido de Venezuela. Durante el acto, la presidenta encargada del país, Delcy Rodríguez, destacó que nuevas generaciones están llamadas no solo a recibir un país, sino también a asumir el compromiso histórico de construir su destino.

0: presidenta Delcy Rodríguez instó a las estructuras del Partido Socialista Unido de Venezuela a mantener su presencia con alegría, convicción ideológica y esperanza ante los retos económicos y sociales que enfrenta la nación. El secretario general del PSV, Diosdado Cabello, resaltó el desempeño de la militancia juvenil y su compromiso con la formación, el servicio comunitario y la consolidación del relevo generacional.
1: En este aniversario número 18 de la JPSU. Fue un acto que hizo el comandante Chávez allá en Cachamay, en el estado Bolívar. Y desde ahí dio inicio a esta JPSU, que ha tenido sus etapas de conformación, de estructuración, de formación, pero también de puesta en práctica de esas enseñanzas que han recibido. Y hoy día, yo lo digo públicamente, ustedes saben, y se los digo a los compañeros del partido que están acá, la dirección nacional rindiéndole homenaje a la JPSUV, está aquí el consejo político de nuestro partido rindiéndole homenaje a la JPSUV. Yo lo digo públicamente y esto no significa nada malo, sino significa que vamos avanzando, que la generación de hoy de la JPSU es la mejor generación de la juventud venezolana.
0: También en Venezuela, la presidenta encargada Delcy Rodríguez acompañó el regreso a clases para el periodo escolar 2026-2027. Desde la Escuela Básica Nacional Elías Toro de Caracas, Rodríguez destacó el despliegue de más de 6 millones de estudiantes venezolanos que retornaron a sus casas de estudio tras la temporada vacacional. La mandataria encargada resaltó que este año se registró un incremento en la matrícula escolar con más de 75 mil nuevos niños que se incorporan al sistema académico y destacando su compromiso con la educación en base al desarrollo futuro del país. La presidenta encargada dedicó palabras de homenaje a los niños y jóvenes que lamentablemente perdieron la vida tras el doblete sísmico del pasado 24 de junio. Informó que se han venido recuperando los centros educativos que resultaron afectados por los movimientos telúricos.
2: Escuelas se retomaron, casi 1.017 de afectación, muchas de ellas ya han sido rehabilitadas y otras están ya en proceso de recuperación. Este año ya tenemos previsto recuperar integralmente 1.500 centros educativos.
0: En ese sentido, la mandataria encargada afirmó que de cada 10 estudiantes venezolanos, 8 asisten a instituciones públicas del país.
2: Pero vale recordar que el esfuerzo mayor es del Estado venezolano. De cada 10 niños que van a clase, 8 van a centros educativos públicos. Y yo resalto, porque es la educación integral que nos lleva a nuestras raíces de oro, pero también que nos lleva a preparar a nuestros niños la educación, la ciencia, la tecnología, como una base sustancial de la soberanía y de la independencia en nuestro país, pero también del desarrollo.
0: Cambiamos de tema. En Argentina, investigaciones esclarecen dudas en torno a la legitimidad del doctorado en inteligencia artificial de la actual Secretaría de Ciencia y Tecnología. Desde Buenos Aires, nuestro compañero Fabián Restivo nos amplía información.
3: ¿Qué tal? ¿Cómo están por allá? Bueno, en Argentina hubo una fuerte queja hacia el presidente Javier Milei a propósito del desfinanciamiento de la ciencia y que no había gente idónea y demás, de tal suerte que el 13 de agosto pasado el presidente Javier Milei presentó a la nueva secretaria de Ciencia y Tecnología, Adriana Barabelli. La presentó como una genia de las ciencias, como una genia de la tecnología, incluso la llamó de maga de la tecnología, habida cuenta que la doctora Barabelli es doctora en inteligencia artificial. Presentó títulos, fue así, bueno, finalmente hay una persona. Resulta ser que la diputada Marcela Pagano, junto con unos periodistas, decidieron investigar de qué se trataba ese título, o sea, investigar regularmente, es una secretaria de Estado y la idea es saber efectivamente quién es, qué más currículum tiene. Y entonces...

0: Estaba recibida en una universidad de Hawái. La diputada Marcela Pagano llamó a la universidad preguntando cómo eran los cursos, cómo era el sistema universitario. Y la diputada también se recibió de doctora en ciencias de la inteligencia artificial en una semana y pagó el título $400. Y entonces, investigando más a fondo a partir de esto, resulta ser que esta genia que hay en Argentina ahora, que forma parte del gabinete del presidente Milei en ciencias de la inteligencia artificial, compró en una ignota universidad de Hawái el título de doble doctorado. La diputada Marcela Pagano, cuando llama, pregunta cómo se hace y le dicen, en realidad es un trámite administrativo de doble convalidación, es una venta de un título por $400. La conclusión de esto es que Argentina, el país que fue puntero en ciencias, el país que fue puntero en tecnología, el país de los 5 premios Nobel durante el gobierno de Javier Milei, se puede ser secretaria de Ciencia y Tecnología, doctora en Inteligencia Artificial, en una semana y por $400. Como decimos siempre, esta es la Argentina de Javier Milei. Sigo con ustedes, adelante.
1: Gracias a nuestro compañero de labores desde Argentina. Con él vamos a una breve pausa. Al regreso, más información, no se retire.

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0: Gracias por seguirnos. Los precios del diésel en Estados Unidos han superado los $6 por galón, alcanzando un máximo histórico en septiembre de 2026. La Asociación Nacional de Automóvil destacó estadísticas sobre el diésel que alcanzó $6.23 en promedio, lo que revela un aumento del 68.3% desde inicios de este año. Sin embargo, el combustible en la ciudad de California llega a los $8.15 por galón, en Washington a $7.22 y en Hawái a $6.93. El aumento en el precio del combustible también significa que el costo del transporte se vuelve más alto y afecta a la mayor parte de la población. Entre los afectados por el alza de los precios del combustible están los agricultores, quienes enfrentan recargos por el transporte ferroviario de cereales. Los ajustes representan 11% de los costos totales del transporte para el envío de maíz y soja, lo que impacta directamente la rentabilidad del sector. El incremento ocurre en el peor momento para los agricultores estadounidenses, ya que las cosechas apenas están comenzando. Por otro lado, y en Reino Unido, se registró nuevo récord en los precios de la gasolina y el diésel, lo que implica un nuevo problema para los conductores. Al alza están precisamente la gasolina por litro, $2.29, y el diésel se establece en $2.59 también por litro. El incremento se adjudica a la continua guerra en Asia Occidental, lo cual ha provocado consecuencias en la economía global. El presidente de Ucrania, Volodymyr Zelensky, impuso sanciones contra la exportavoz ucraniana, Yulia Mendel, que exigió el fin del conflicto con Rusia tras las consecuencias económicas, sociales y geopolíticas que enfrenta el país. Odette Díaz, desde Moscú, con más detalles. Odette, adelante.
1: Desde Moscú saludamos a la teleaudiencia y al colectivo. Yulia Mendel, la exsecretaria de prensa del presidente de Ucrania, Volodymyr Zelensky, calificó de inconstitucional las sanciones impuestas en su contra por las autoridades de Kiev. Según explicó, se produjo tras su entrevista con el periodista estadounidense Tucker Carlson, en la que criticó duramente a Zelensky, calificándolo de dictador y sugiriendo que podría padecer un trastorno mental. Además, la exfuncionaria lo acusó de lucrarse con el conflicto armado con Rusia y buscar prolongarlo a toda costa para no terminar cometiendo un suicidio político. Las sanciones contra Mendel, una de las voces más activas en alentar el fin del conflicto ucraniano, fueron impuestas la víspera por difundir desinformación y propaganda y apoyar la política de Rusia supuestamente dirigida contra Kiev, según medios ucranianos. Las sanciones bloquean sus activos, prohíben operaciones comerciales y su tránsito por el territorio ucraniano, suspenden licencias y obligaciones económicas e impiden compra públicas. Al respecto, Mendel respondió en la red social X que las sanciones contra los ciudadanos ucranianos son inconstitucionales, al igual que muchas otras decisiones de Zelensky, mientras agregó que el líder del régimen de Kiev utiliza estas medidas contra cualquiera que defienda la paz en Ucrania. Mendel dejó claro que estuvo al tanto que tras su entrevista con Carlson, el régimen de Kiev ha preparado cargos de alta traición contra ella. Asimismo, anticipó la posibilidad de sanciones antes de ser entrevistada en mayo de este año, no obstante aseguró que esas acciones no cambian ni su posición ni la de millones de ucranianos. La ex vocera enfatizó que para sobrevivir Ucrania necesita paz, no otra autocracia, aunque sea la de Zelensky. Hasta aquí los pormenores de este particular. Ahora devolvemos la señal.
0: Gracias, Odette, por la información. Vamos a Yemen, país que confirmó la ejecución de una operación militar a gran escala en una base aérea en Arabia Saudita, utilizando decenas de misiles balísticos y drones. El portavoz de las Fuerzas Armadas yemeníes, el general de brigada Yahya Sari, aseguró que la operación tuvo como objetivo radares, pistas de aterrizaje y depósitos de municiones de la base aérea Rey Khalid. Said detalló que Arabia Saudita lanzó 58 ataques aéreos contra 6 provincias de Yemen en las últimas horas. En respuesta a las continuas agresiones en territorio yemení, su ejército anunció que ejecutará acciones basándose en la ecuación de bloqueo por bloqueo y escalada por escalada. Más elementos en torno a este tema. Fuerzas yemeníes tomaron el control de la zona estratégica de Kabú, al sur del país, luego de enfrentar y expulsar a fuerzas respaldadas por Arabia Saudita. Medios yemeníes destacan que durante los enfrentamientos, al menos 4 líderes de las fuerzas de respaldo saudíes murieron y otros 5 resultaron heridos. Dichos ataques han provocado el aumento en las divisiones y el deterioro del ejército respaldado por Riad, además de contabilizar altas cifras de pérdidas dentro de tropas saudíes. Estados Unidos anunció que la próxima ronda de conversaciones entre Israel y el Líbano tendrá lugar en el mes de octubre. Nuestro corresponsal Hisham Wanos con más en el siguiente reporte. Adelante.
2: Hola, colegas. Saludos, amables televidentes. El Departamento de Estado de Estados Unidos, a través de la Embajada de Estados Unidos en el Líbano, anunció que la octava ronda de negociaciones directas entre el Líbano e Israel tendrá lugar el próximo mes de octubre en Roma, y durante la cual se prevé alcanzar un acuerdo de seguridad entre ambos países para poner fin a las hostilidades en la zona fronteriza. También anunciaron que habrá una reunión la próxima semana entre la embajadora del Líbano en Estados Unidos y su homólogo de Israel en Washington en preparación para esta octava ronda de negociaciones y también para discutir la implementación del acuerdo marco alcanzado a finales del pasado mes de junio entre el Líbano y Israel. Hay que destacar que estos anuncios, estas conversaciones tienen lugar después de que la séptima ronda que finalizó el pasado mes de agosto no tuvo éxito en alcanzar ningún resultado sobre los temas clave. Y en el momento en que Israel intensificó sus ataques en el

0: sur del Líbano y llegó a ocupar las alturas de Alia Taher, donde había un puesto central de la resistencia libanesa Hezbollah. Según fuentes iraníes, realmente en este puesto, en las alturas de Alia Taher, no había expertos militares iraníes ni miembros iraníes. Únicamente había 48 miembros o combatientes de la resistencia libanesa Hezbollah, de los cuales afirmaron que 8 cayeron mal. Pero mientras tanto, la ocupación israelí afirmó que actualmente las alturas de Alia Taher forman parte de la llamada línea amarilla que define la supuesta zona segura de Israel en el sur del Líbano y que el ejército israelí no se retirará de esta zona sin antes garantizar el retiro de las armas de Hezbollah de todo el Líbano y también el desmantelamiento o de la destrucción de toda su infraestructura en todo el Líbano. Asegurando realmente que también pretende seguir con los ataques contra cualquier parte que se acerque a las colinas o a las alturas de Alia Taher. Todo ello ocurre en momentos también que continúan las agresiones israelíes y la demolición de viviendas y hogares y asimismo la quema de terrenos de cultivo y de bosques y asimismo los ataques con artillería y aviones de combate causando e infligiendo pérdidas materiales y humanas en filas de la población civil en las aldeas del sur del Líbano. Actualmente Israel ocupa más de 70 aldeas en el sur del Líbano, lo que representa casi el 7% del territorio libanés y los habitantes de estas aldeas ocupadas no pueden retornar a sus hogares en el sur del Líbano porque estas aldeas forman parte también de la llamada zona segura de Israel en el sur libanés. Mientras tanto, también se anunció que se llevan a cabo los preparativos para la próxima conferencia de apoyo al ejército libanés a celebrar el próximo día 16 del actual mes de septiembre en Francia. El próximo jueves habrá una reunión entre el presidente francés Emmanuel Macron y el presidente del Líbano, Joseph Aoun, en Francia, en París, y también con el rey de Jordania. Y después habrá una cumbre tripartita entre el presidente de Francia, el presidente del Líbano y el rey de Jordania en el marco de una reunión preparatoria a la cual acudirán delegaciones militares de 15 países, incluida Estados Unidos y Arabia Saudita, para preparar las condiciones para la conferencia de apoyo al ejército libanés para que pueda desplegarse en las zonas del sur del Líbano. Cabe destacar que Arabia Saudita afirmó que esta reunión de preparación, durante la cual no se llevarían a cabo ningún tipo de ofrecimiento de ayuda al ejército libanés, únicamente se discutirá la zona, la situación de seguridad en el Líbano y en toda la región. Y Arabia Saudita afirmó que no pretende entregar ningún tipo de ayuda al ejército libanés sin antes también desmantelar a la resistencia libanesa Hezbollah. Esta es toda la información que tenemos por ahora. Adelante, por favor.
1: Gracias a Hesham Wanous, nuestro compañero desde Líbano, muy atentos a ese escenario. Nosotros así finalizamos esta ronda informativa de Telesur Noticias. Le invitamos siempre a seguir la señal informativa de América Latina. Siga con nosotros.

0: El arma histórica más importante que han tenido los imperialistas contra los pueblos de África y en todas partes del mundo ha sido la división. División entre países, división entre etnias, división entre fuerzas revolucionarias. Si algo quisiéramos subrayar en estas breves palabras, es que la unidad debe ser la divisa permanente de todos los que nos oponemos al sistema de dominación que el imperialismo pretende conservar. Fidel Castro.
1: 14 de septiembre de 1978. Discurso pronunciado en la sesión inaugural de la Conferencia Internacional de Solidaridad con la Lucha de los Pueblos Africanos y Árabes contra el Imperialismo y la Reacción, celebrada en el Africa Hall, Addis Abeba, Etiopía.

0: Hola, ¿qué tal? ¿Cómo están? Bienvenidas y bienvenidos a Somos, el programa cultural de Telesur. Yo soy Carjali Ramírez. Ya estamos todos listos para compartir con ustedes. Vamos a ver un resumen de lo que tenemos preparado. Adelante.
1: Somos, el programa cultural de Telesur, inicia con la información más destacada de los pueblos del mundo. En Uruguay se desarrolla la séptima edición del Festival Internacional de Circo, con un gran despliegue de programación artística en el país. Y en Rusia, realizaron en San Petersburgo el Festival Internacional de Artes Circenses, con destacados artistas del mundo. Además, en Cuba, la Casa de México en La Habana inauguró la muestra Visiones Compartidas, con obras inspiradas en el fotoreporterismo de Roberto Chile. Todo esto y mucho más, hoy en Somos.
0: Bueno, ya lo saben, todo esto y mucho más hoy en Somos. Nuestras redes sociales, @SomosTelesur en Instagram, @SomosTelesur en X y nuestra cuenta de YouTube, @SomosTelesur1931. Nos vamos a pausa, ya volvemos.

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Gracias por estar de vuelta con nosotros. Iniciamos nuestras notas culturales en México porque este domingo fueron anunciados los ganadores del concurso binacional junto a Estados Unidos, México Canta. Brian Soto, integrante de Clave 57 y proveniente del Estado de México, Tiffany Galavis, originaria del Estado de California, y Lisandro Espinosa, del Estado de Oregón, ambos estados de Estados Unidos, fueron los ganadores del evento que buscó fomentar la paz, la identidad nacional, la cultura y la hermandad entre los mexicanos que hacen vida en ambos países. Los tres participantes van a recibir contratos con la industria musical, producción discográfica y apoyo para impulsar sus carreras profesionales. También se van a presentar este próximo 15 de septiembre en el Zócalo de la Ciudad de México como parte de la celebración por las fechas patrias. Y ahora vamos a pasar a Venezuela, donde proyectaron en 4K el filme de El pez que fuma. Esto es una obra emblemática de Román Chalbaud. Este evento, que honró el legado del dramaturgo y director venezolano, se celebró en la Cineteca Nacional, en el Museo de Bellas Artes, con la restauración digital del clásico considerado como el filme más representativo del cine nacional durante la Era de Oro. En las funciones se presentó un tráiler de la nueva versión de El pez que fuma, dirigida por Luis Fernández, así como un avance de Muñequita Linda, una película póstuma de Román Chalbaud. Actores como Aide Balsa y figuras del cine nacional elogiaron la importancia de esta proyección, destacando su relevancia en la identidad cultural venezolana.

y la cultura de Medellín. Este festival, que se celebra bajo el lema Las Travesías de la Lectura, conmemora 2 décadas de promoción de la lectura y también ofrece más de 3.600 actividades gratuitas como talleres, charlas, conciertos y encuentros con autores nacionales e internacionales. Este año el evento tiene lugar en el Jardín Botánico Parque Explora y otros espacios de la ciudad, contando con Corea del Sur como país invitado de honor. Hasta el 20 de septiembre se desarrollarán las actividades que buscan acercar los libros a la comunidad y también que buscan celebrar la diversidad de la narrativa.

y también con el objetivo de restablecer las actividades en diversos lugares culturales en Colombia afectados por el sismo del pasado 10 de agosto en el departamento de Antioquia. De Antioquia avanzan las labores de reconstrucción y de recuperación de 7 recintos priorizados. Las infraestructuras que serán intervenidas en una primera etapa forman parte de un grupo de 16 sitios que sufrieron graves daños por el terremoto. Entre ellos se encuentran el Archivo Municipal en Sonsón, la Casa de la Música en Valparaíso, el Auditorio Municipal en el Carmen de Viboral y la Casa de la Cultura en Támesis. Con estas restauraciones, las autoridades buscan recuperar los espacios que, por su valor cultural y patrimonial, funcionan como importantes puntos de encuentro para artistas, para gestores, para estudiantes, para organizaciones y también para comunidad en general, reuniéndolos en torno a una gran variedad de expresiones artísticas e identitarias.

Y ahora nos vamos a ir a Perú porque inauguraron una exposición temporal titulada El Callao en Cerámica, Cuatro Periodos, Una Historia. Esta muestra, que permanecerá abierta hasta el próximo 30 de septiembre, presenta piezas del artesano chalaco Carlos Ramírez Ganosa, quien reinterpretó elementos de las culturas prehispánicas Inca, Lima y Guari, así como de los señoríos Coli e Ishma, a través de algunas máscaras alegóricas. Esta exposición, organizada por el Ministerio de Cultura a través de la Dirección Desconcentrada de Cultura del Callao, cuenta con entrada gratuita para todo el público, con la finalidad de acercar el patrimonio cultural del Callao a la ciudadanía y también de resaltar el papel de los artesanos en la transmisión de la memoria cultural.

Y en Uruguay continúa en desarrollo la séptima edición del Festival Internacional de Circo, ofreciendo una variedad de espectáculos, tanto nacionales como internacionales. Este evento, a celebrarse hasta el próximo 27 de septiembre, incluye 18 presentaciones de 5 países en 10 salas y 31 funciones con un enfoque en actividades familiares. Además de los espectáculos, se ofrecen eventos de formación y talleres bajo el lema Un festival que circula, forma y profesionaliza. La carpa principal se encuentra ubicada en El Picadero, en Montevideo, y complementada por escenarios en lugares como el Centro Cultural Terminal Goes y el Parque Capurro, donde se va a realizar el cierre de este evento. Entre las propuestas internacionales destacan las compañías españolas Express y las argentinas Rumba y La Imagen. Y la margen.

Ahora vamos a hablarles de cuando la denuncia en Venecia te cuesta la ciudadanía. El ministro de Cultura israelí, Miki Zohar, amenazó a los directores del documental NASA, que participó en el Festival de Cine de Venecia, con quitarles este vínculo legal y social con su país. El funcionario sionista calificó la película de nazi y acusó a sus creadores de querer dañar al país para conseguir

seguir aplausos antisemitistas del mundo, además de calificarlos como traidores a la patria. Esta agresión llega luego de que el documental obtuvo el premio especial del jurado durante la gala final de reconocimientos, además de haber recibido una histórica y gran ovación por parte del público durante su presentación en el festival. Esta cinta expone el objetivo militar israelí contra los civiles en Gaza y su asesinato a través de dispositivos creados con inteligencia artificial.

Y ahora nos vamos a ir a China porque se celebra el Festival de Teatro de Pequeño Formato e Inmersivo de Suzhou, transformando sus calles y sus espacios históricos en un escenario sin fronteras. Esto va a ser hasta el 21 de septiembre. Esta corriente artística fusiona tecnología de vanguardia, fusiona patrimonio histórico y también gastronomía en espacios urbanos y en espacios tradicionales. Además, el evento seleccionó rigurosamente 23 obras que abarcan géneros diversos, desde óperas tradicionales como Kung y Beijing hasta drama, musicales y teatro infantil. Se entrelazan con formatos interactivos en jardines antiguos, ofreciendo de esta forma experiencias multisensoriales. El público, vestido con trajes tradicionales, participa activamente en la trama, alterando el curso de las obras teatrales. También se celebra la tercera edición de la Exposición Nacional de Obras de Teatro de Pequeño Formato, que impulsa esta revolución cultural que redefine la experiencia escénica global. Este evento se desarrolla en múltiples pequeños teatros de la ciudad, incluido el Centro Cultural y los grandes teatros Poli y Shishan. Es momento de una nueva pausa. Al regreso conoceremos más del acontecer cultural de los pueblos del mundo. Ya volvemos.

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0: Gracias por estar de vuelta con nosotros. Con diversos espectáculos de varios países sobre la pista, la ciudad rusa de San Petersburgo recibió el Festival Internacional de Artes Escénicas Circenses 2026. Vamos a ver más a continuación.
1: La magia de las acrobacias y los malabares arropó durante 4 días al histórico circo Siniseli, también conocido como Gran Circo Estatal de San Petersburgo, a orillas del río Fontanka. Este 5º Festival de Arte Circense Sin Fronteras ofreció al público ruso diversas presentaciones que destacaron las artes y la cultura de las delegaciones asistentes.
2: El circo en el Fontanka tiene capacidad para unos 1.900 espectadores. Como parte de este festival, presentamos 6 funciones y las entradas se agotaron hace un mes o incluso antes. En otras palabras, tuvimos lleno total.
1: El evento, que se lanzó en 2022, nació con el apoyo del Ministerio de Cultura y la Compañía Estatal de Circo de Rusia, en respuesta a la exclusión que sufrieron los artistas rusos en el Festival Internacional de Circo de Monte Carlo tras la operación militar ejecutada en Ucrania. Este año,

0: Más de 200 artistas de 18 países participaron en el festival. Acróbatas aéreos, payasos, malabaristas, gimnastas y magos formaron parte de la lista de ejecutantes que representaron a naciones de Europa, Asia, África y América Latina.
1: Hay espectaculares números grupales que muestran lo mejor del mundo. Dedicamos mucho tiempo a seleccionarlos y prepararlos específicamente para este festival, con el objetivo de impresionar a la comunidad circense mundial, a los residentes de la capital del norte y a los visitantes de esta maravillosa ciudad.
0: Los organizadores del evento también resaltaron que, pese a las dificultades logísticas, esta quinta edición del Festival Internacional de Artes Circenses de San Petersburgo logró celebrarse con la presencia de figuras destacadas del circo y artistas reconocidos de todo el mundo.
2: Y nos mantenemos en Rusia porque el Festival Internacional de la Juventud 2026, que se desarrolla en Ekaterimburgo, dio inicio con la participación de miles de jóvenes que reconocen este espacio como una plataforma estratégica para el desarrollo profesional de las nuevas generaciones. Nuestra corresponsal Daisy Toussaint viajó hasta allí y nos cuenta los detalles.
3: En Ekaterimburgo, Rusia, se celebra el Festival Internacional de la Juventud 2026, que reúne a más de 10.000 jóvenes de 191 países para debatir sobre tendencias, ciencia, tecnología y liderazgo global.
4: De este festival espero hacer excelentes contactos con las personas adecuadas, que definitivamente se encuentran aquí. En cada sector existen esas personas clave que pueden encontrar y conocer aquí, estableciendo nuevas conexiones geniales que te ayudarán a avanzar en tu ámbito personal. Personalmente, espero encontrar presentadores, organizadores y directores profesionales, que quizás también me encuentren a mí. Estoy dispuesto a viajar por el mundo, a trabajar por todo el mundo.
3: Iniciativas internacionales despliegan aquí su oferta de formación, conectando a educadores, profesionales de la salud, creadores de contenido y organizaciones sociales bajo un mismo propósito de integración.
5: En el Festival Internacional de la Juventud 2026, presentamos nuestra organización internacional Eurasia. La misión de nuestra organización es unir a todas las personas del mundo bajo nuestros proyectos. Ofrecemos proyectos para jóvenes, para profesores, para médicos, jóvenes periodistas y blogueros, y para diferentes sociedades y organizaciones sin fines de lucro, con el objetivo de unir a personas bajo la idea de la amistad mundial y del entendimiento mundial.
3: El corazón logístico y emocional del festival late gracias a la entrega de cientos de voluntarios, cuya calidez humana transforma este espacio en un hogar compartido sin importar el idioma o la procedencia.
6: Soy voluntaria, me llamo Yana, soy de Rusia, vivo en Ekaterimburgo, soy estudiante de segundo año de la Universidad de los Urales. Me gusta este festival, es mi sueño, me gusta la gente, me gusta la amistad, me gusta esto por todas partes.
3: Para muchos, pisar este escenario internacional representa el cumplimiento de una meta y el inicio de una red de apoyo global que trasciende los días del evento.
7: Es mi primera vez participando en este tipo de programa global y espero conocer gente de diferentes países, diferentes continentes. Y estoy muy emocionado por ello. Y sí, eso es todo.
3: Desde este encuentro, la juventud del planeta demuestra que la diplomacia de los pueblos y la amistad sin prejuicios son posibles. Aquí no solo se construyen proyectos profesionales, sino los cimientos de un mañana más unido y solidario. Para Telesur, Daisy Toussaint, Ekaterimburgo, Rusia.
2: Y así nos vamos a una nueva pausa en Somos. Al regreso seguiremos con más del acontecer cultural. Ya volvemos.

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0: Gracias por estar de vuelta con nosotros. Les contamos que en la capital mexicana se realizó la primera edición del Festival de Pan Dulce, que además de resaltar elementos de la identidad nacional, también rescata tradiciones de diferentes regiones del país. Daniel Rosas con la historia.
1: Los capitalinos que visitan la primera edición del Festival de Pan Dulce se han asombrado con la variedad de texturas, olores, colores y sabores que existe en la cultura gastronómica.
2: Todo el tipo de pan que hay en México pues son muy sabrosos y hay muchísima variedad.
3: He estado probando el pan delicioso, lo que es allá más adelante unas conchas de México, exquisitas la verdad.
1: Carla forma parte de una red de productores indígenas que rescata recetas de pan prehispánicas y olvidadas. Datos de la Cámara Nacional de la Industria del Pan señalan que cerca de 1,000 variedades de pan dulce se han perdido en México.
4: Ya todavía acostumbramos a elaborar los tlaxcales. El tlaxcal es un tipo, por así llamarlo, un tipo de pan que se hace con elote maduro, que se elaboraba desde épocas prehispánicas antes de que los españoles nos introdujeran el trigo.
5: Pan refinado, trompuda, chismes, gusanos, regañadas. ¿Qué va a llevar? Mire, escójale.
1: El pan dulce de esta feria lleva a los asistentes por un recorrido a través de las diferentes regiones de México.
6: Lo que hace especial al pan de Chilapa es precisamente de que no lleva nada artificial y que dura mucho.
7: Este pan está basado en huevo, anís, lo que no

tras remontar una desventaja de 4 puntos, y el tercero culminó con un 25-16 con bloqueo efectivo, y de esta forma Venezuela celebró la victoria que le otorgó el bronce y el boleto mundialista, consolidando su crecimiento en la categoría. Finalmente, la clasificación fue recibida como un paso histórico para el voleibol nacional al garantizar presencia en la cita global de la categoría para el año 2027. Pasamos ahora a las acciones del mundo a motor, donde el italiano Kimi Antonelli se llevó el triunfo en el Gran Premio de España de la Fórmula 1. El jovencito piloto de Mercedes, con tan solo 20 años, sigue sorprendiendo y esta vez triunfó en el debutante circuito de la ciudad de Madrid. Una carrera en la que se esperaban varios choques al ser un circuito estilo callejero, pero a pesar de lo esperado, fue bastante limpia, con solo 4 abandonos. Antonelli, quien salió segundo, aprovechó una mala parada del campeón defensor Lando Norris, quien tenía la pole, hay que destacarlo, pero lo superó y posteriormente cruzó la línea de meta de primero con 4 segundos de ventaja sobre Max Verstappen y 5 segundos sobre Norris, segundo y tercero respectivamente. Con este triunfo, Kimi llega a 8 victorias esta temporada y afianza su liderato en el Mundial de Pilotos con 292 puntos, 81 puntos más que su compañero de equipo, George Russell. Por el lado latino, el argentino Franco Colapinto terminó 7º y el brasileño Gabriel Bortoleto finalizó 13º. El piloto sueco Oliver Solberg completó una actuación magistral en las rutas de la región del Biobío y se adjudicó la victoria en el Rally Chile 2026. Esto fecha correspondiente al Campeonato Mundial de Rally. Al volante de su Toyota Yaris junto a su copiloto británico Elliot Edmondson, el joven corredor firmó un tiempo acumulado de 2 horas, 57 minutos y 8 segundos tras disputar las 16 etapas cronometradas de la competencia. Solberg saltó a los tramos decisivos del domingo administrando un estrecho margen sobre sus perseguidores, pese a la presión de las últimas especiales y los contratiempos en los neumáticos. El sueco mantuvo la serenidad, ratificó su primer lugar al imponerse en el Power Stage final y superó por 16.6 segundos al experimentado piloto francés Sébastien Ogier. El podio lo completó el galo Adrien Fournois con su triunfo en tierras chilenas. Solberg de esta manera reaviva las aspiraciones en la tabla general de pilotos de Mundial de Rally. Ahora pasamos a la MotoGP, donde el español Marc Márquez obtuvo la victoria en el Gran Premio de San Marino. En el circuito de Misano, Márquez de Ducati fue el gran dominador del fin de semana tras ganar la carrera sprint el día sábado y posteriormente triunfó en la carrera larga del domingo. Márquez aprovechó la caída de Marco Bezzecchi en la primera vuelta de la carrera para dominar el resto de las vueltas con total autoridad, superando a su hermano Alex Márquez y al también español Pedro Acosta, quienes completaron el podio. Con esta victoria, Marc es el nuevo líder del Mundial, llegando a 274 unidades, con lo que queda igualado con Jorge Martín, Pedro Márquez, que tienen 5 victorias cada uno, mientras que Martín solo ha ganado una vez esta temporada. Y de esta manera hemos llegado al final de nuestro espacio Deportes Telesur, recomendándoles que sigan a través de todas las plataformas 2.0, @deportes-telesur. Ahí pueden visualizar cada una de estas informaciones y también seguir de la mano junto con Telesur lo que es el torneo Conmebol Futsal Sub-20. Así que nosotros nos vemos hasta pronto.

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1: Mario Benedetti, escritor, poeta, ensayista y periodista uruguayo, retrató con sensibilidad la vida cotidiana, el amor, el exilio y la justicia, convirtiéndose en una voz esencial de la literatura latinoamericana.
0: 14 de septiembre de 1920, nace Mario Benedetti.
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0: Bienvenidos a esta emisión de Telesur Noticias. Qué placer acompañarles. Pónganse cómodos. Soy Paola Pérez. Vamos de inmediato a revisar nuestros titulares. Cuba denuncia el aumento de afectaciones humanitarias a causa del cerco energético impuesto por Estados Unidos, que mantiene detenidos los cargamentos de productos básicos. En Venezuela, más de 8 millones de estudiantes regresan a las aulas bajo el acompañamiento emocional tras el doblete sísmico del 24 de junio. Y aumenta el índice de pobreza en Argentina, alcanzando a más del 30% de la población, un registro de los meses de marzo y agosto de este 2026. Lo adelantábamos en nuestros titulares, el gobierno de Cuba ha denunciado que el cerco energético que mantiene Estados Unidos está ocasionando consecuencias devastadoras entre la población cubana. Así lo ha denunciado el ministro de Relaciones Exteriores de Cuba, Bruno Rodríguez Parrilla. Ha calificado esto como una amenaza a las presiones y los chantajes a navieras internacionales que no han logrado llegar hasta la mayor de las Antillas. Rodríguez condenó que alrededor de 7.000 contenedores permanecen detenidos en puertos extranjeros, pese a que estas cargas siguen las normas del comercio internacional. El canciller cubano también afirma que estos navíos en su mayoría transportan medicinas, alimentos, insumos básicos, pero que Washington sigue impidiendo su llegada, lo que demuestra que el gobierno busca imponer un castigo colectivo hacia Cuba. Y durante su mañanera, la presidenta de México, Claudia Sheinbaum, resaltaba las políticas habitacionales impulsadas por su gobierno, el cual busca garantizar, dijo, el derecho a la vivienda digna a los mexicanos.
1: Después, mejoramiento de condiciones de crédito, lo que ha sido la reestructuración de los créditos, que ha llegado a 5.1 millones de familias. Vamos a entregar al menos 1 millón de escrituras y probablemente aumente, porque estamos simplificando todos los trámites para escriturar la vivienda. Y créditos tradicionales, porque no solamente se dan créditos para los que ganen menos de 2 salarios mínimos, sino si una persona tiene Infonavit y gana 5 salarios mínimos, pues también puede acceder a su crédito del Infonavit. Ya no a la vivienda para el bienestar, pero sí puede tener su crédito. Es decir, 12 millones de familias van a ser beneficiadas por todo el programa de vivienda en el sexenio, y significará cerca de 1.2% del PIB anual de inversión.
0: Ante la consulta que le hacían los medios de comunicación en

0: esta mañanera a la presidenta de México sobre las elecciones de medio término en Estados Unidos. Ella se refirió a que hay 40 millones de connacionales que habitan ese país norteamericano. Sin embargo, rechaza que se utilicen los temas internos de México como una palestra para estas elecciones. Elecciones que además le toca definir tan solo al pueblo estadounidense, dijo.
1: Y como siempre hemos dicho, el tema de la elección de Estados Unidos, que la definan allá, México no tiene por qué ser factor en su elección. No somos ni piñata ni asunto de los estadounidenses. Colaboramos, coordinamos, hay 40 millones de mexicanos allá, muchos de ellos con doble nacionalidad y obviamente tenemos mucho en común. Pero la elección de Estados Unidos se define por la problemática de Estados Unidos y en todo caso qué planteamientos tienen. Ese es nuestro punto de vista.
0: La jefa de Estado mexicano ha reiterado una vez más que los ciudadanos rechazan cualquier forma de injerencia extranjera, destacando la defensa de la soberanía que está consagrada en la propia Constitución mexicana.
1: La gran mayoría de las y los mexicanos, por nuestra historia, por lo que somos, por el sentido nacionalista, por el orgullo de ser mexicanos y porque además ven que se está trabajando, está en contra de una intervención extranjera, cualquiera que ésta sea, y particularmente de Estados Unidos. Y además nosotros siempre la vamos a defender, que no haya intervención, que no haya injerencia, que solamente hablemos de coordinación y además sin subordinación. Esa siempre será nuestra posición, por principio, por historia, por convicción y porque además así lo dice nuestra Constitución.
0: Y en Venezuela, más de 6 millones de estudiantes han retornado a las aulas, después además de haber vivido el impacto del doblete sísmico del pasado 24 de junio. Las autoridades nacionales, locales, trabajan de manera ardua para garantizar una educación integral a estos niños, niñas y adolescentes. Luis Taber estuvo visitando una de las zonas más populares de la capital venezolana, Caracas, como es Petare. Vean esta historia.
2: En Petare Norte, el sector popular más grande del este de Caracas, las puertas del Centro de Educación Inicial Luisa Cáceres de Arizmendi abrieron desde muy temprano. Aquí arranca el ciclo 2026-2027, una jornada que se replica en todo el país.
3: Me parece que hayan comenzado las clases, el colegio está en buenas condiciones para comenzar las clases. Y me parece bien porque así los niños se distraen, porque andan como un poquito muy asustados, por lo menos la mía, así con eso quedó un poquito asustado.
2: Tras la formación matutina y el canto del himno nacional, la rutina se traslada a las aulas. A pesar de los recientes eventos sísmicos, la infraestructura de este centro no sufrió daños, permitiendo habilitar 17 salones y estrenar aulas de primer y segundo grado.
4: Esta área era lo que se... lo que es Movimiento Nacional de Teatro, el núcleo de Movimiento Nacional de Teatro, César Rengifo, de Petare. Sin embargo, en vista del incremento o la necesidad de incorporación de niños a primaria, el núcleo de teatro nos hizo entrega del mismo para que fueran utilizadas las aulas e incrementar las aulas escolares.
2: Llegan padres jóvenes, quienes ajustan sus jornadas laborales para acompañar a sus hijos en el inicio de la etapa maternal.
5: Es primera vez, somos jóvenes y es un orgullo tener a nuestro hijo así, maternal primero, obviamente.
6: ¿Y decidiste, bueno, traerlo su primer día?
5: Claro, su primer día y yo me voy tarde en mi trabajo, pero no importa, pues, sé porque es el primer día de él y es un orgullo estar aquí en su primer día de clase.
2: Una confianza familiar que se apoya en la preparación de los docentes para orientar a los alumnos, incluso ante situaciones de emergencia.
7: Las maestras de aquí son excelentes, de verdad, no tengo quejas hasta ahora de ninguna. Las conozco a la mayoría. Ellas tienen un buen trato, son muy cariñosas. Ellas conversan con ellos de manera baja y le van explicando poco a poco las cosas. De hecho, por lo menos el mío, el día que hubo el terremoto, él enseguida me dijo, mamá, un terremoto. Y empezó a correr y ya sabía por lo menos los momentos donde uno tenía que colocarse para el momento de lo que estaba ocurriendo.
2: Ese trabajo diario en el salón refleja el compromiso pedagógico y humano de un equipo docente enfocado en la contención emocional.
8: Pareció muy bonita, fue un recibimiento lindo de parte de nosotros y también de ellos hacia nosotros. Este 9 años escolar tiene tanta importancia debido a que sufrimos un fuerte terremoto, creo que nos llevó a la concientización de que debemos de ser mejores seres humanos, tener más empatía.
2: Con los cuadernos abiertos, la jornada transcurre entre dinámicas, lápices de colores y el reencuentro con nuevos compañeros.
9: Otra mi compañero Nelo y también estudiar.
10: Sí, sí, es que como que soy nueva.
6: ¿Querías conocer a tus compañeros?
10: Sí.
11: Sí, amarillo, azul y rojo.
12: ¿Qué te presenta el amarillo, Axel?
11: Estrella.
2: Con las clases en marcha, el Ministerio de Educación ha incluido en su nuevo calendario escolar varios simulacros nacionales de evacuación ante desastres naturales, una medida orientada a reforzar la cultura de prevención y la seguridad en los planteles de todo el país. En la cámara de José Luis Briceño, Luis Tavera, Telesur, Caracas, Venezuela.
0: Gracias, Luis. Venezuela también ha rendido homenaje a la juventud militante y solidaria en esta nación suramericana en el marco del 18 aniversario de la juventud del Partido Socialista Unido de Venezuela. Durante el acto, la presidenta Delcy Rodríguez ha destacado que las nuevas generaciones están llamadas no solo a recibir un país, sino también a asumir el compromiso histórico de construir su destino. La mandataria encargada ha instado a la estructura del PSUV a mantener su presencia con alegría, pero también con convicción, ideología y esperanza ante los retos económicos y sociales que enfrenta esta nación. Ya el secretario general del Partido Socialista Unido de Venezuela, por su parte, Diosdado Cabello, resaltaba el desempeño de la militancia juvenil y su compromiso con la formación, el servicio comunitario y la consolidación del relevo generacional.
13: En este aniversario número 18 de la JPSU. Fue un acto que hizo el comandante Chávez allá en Cachamay, en el estado Bolívar. Y desde ahí dio inicio a esta JPSU, que ha tenido sus etapas de conformación, de estructuración, de formación, pero también de puesta en práctica de esas enseñanzas que han recibido. Y hoy día, yo lo digo públicamente, ustedes saben, y se los digo a los compañeros del partido que están acá, la dirección nacional rindiéndole homenaje a la JPSUV, está aquí el consejo político de nuestro partido rindiéndole homenaje a la JPSUV. Yo lo digo públicamente y esto no significa nada malo, sino significa que vamos avanzando, que la generación de hoy de la JPSUV es la mejor generación de la juventud venezolana.
0: Cambiemos de tema y de contexto informativo. En Argentina se incrementa el índice de pobreza que ya alcanza el 30% de su población. Este es un registro interanual entre los meses de marzo y agosto de este 2026. Estos datos resaltan una señal de alerta sobre la situación social y sobre todo la caída del poder adquisitivo. Al menos 9.4 millones de personas viven en hogares pobres. Esto representa un gran deterioro y destaca la elevada inflación, los bajos salarios. Las cifras conocidas hasta el momento corresponden a estimaciones y procesamientos privados. Las proyecciones definitivas se conocerán recién el 24 de este mes con el informe del Instituto Nacional de Estadísticas y Censo. En el sector privado, la Cámara de Industria y Comercio de Carnes Derivados de la República Argentina está informando que el mercado interno de la carne vacuna ha caído en 11.3% interanual en los primeros 8 meses de este año. Este es un reflejo, un incremento también en los precios de este alimento. Hablamos de este desplome sin precedentes en el consumo doméstico que se debe a la combinación de un poder adquisitivo mucho más bajo dentro de los hogares, un aumento relativo del precio del producto y una disminución general de su producción. Y el impacto en la vivienda también es otro de los ejes que genera la Argentina en medio de esta crisis que golpea con mayor severidad a la población joven, bajo la actual coyuntura económica que atraviesa ese país, a la cabeza del gobierno de Javier Milei. De acuerdo con el Observatorio Federal de Acceso a la Vivienda, aproximadamente 2.5 millones de adultos entre 25 y 35 años no pueden dejar el hogar familiar debido a la falta de ingresos y a las desfavorables condiciones del mercado inmobiliario que ya registra esa nación suramericana. Hablamos de un 46% de aquellos que no han logrado independizarse, que aún viven en condiciones inadecuadas, con infraestructuras deficientes o en hacinamiento, evidenciando una demanda insatisfecha de 500 mil viviendas. La falta de políticas públicas se suma a este escenario, que además no responden a la demanda de la población porque no tienen un acceso digno a la vivienda. Hay escasez de créditos y esto está poniendo en riesgo el futuro de las nuevas generaciones en la Argentina. En otro tema, Reino Unido ha informado que renovará parte de la flota de combate aérea que tiene desplegado en las Islas Malvinas con el fin de incrementar sus capacidades militares, dice en el Atlántico Sur. Así lo reseñan los medios de comunicación locales. Hablan sobre el cambio de 4 aviones de combate en las Islas Malvinas tras orden del primer ministro y sobre la rotación. También aseguran que se está desarrollando para finales de noviembre o inicios de diciembre, pero será en el 2027. La información fue anunciada de manera oficial por el ministro de Estado, quien además aseguró que la flota aérea será sustituida por estos aviones, los Tranche 2, de los que ya se forman también dentro de la flota de la Real Fuerza Aérea Británica. Una decisión que se registra en un contexto de aumento de tensiones diplomáticas entre Argentina y Reino Unido, tras las nuevas medidas que imprime el gobierno de Javier Milei sobre la llamada malvinización para recuperar el territorio y la creación de este Consejo de Estado con capacidades para operar. Más sobre estas tensiones entre Argentina y Reino Unido, ya esta jornada de lunes, los abogados independientes José Lucas Maglón Calda y Juan Martín Facio presentaron una denuncia penal contra pesqueras que operan en el Atlántico Sur bajo licencias británicas por el delito de contrabando. Están responsabilizando a directivos de estas empresas pesqueras internacionales de explotar recursos argentinos en Malvinas, en la zona económica exclusiva, por lo que este bufet de abogados está pidiendo que sean investigadas las posibles maniobras de evasión de control aduanero y hasta el pago de derechos por exportación. Y en Estados Unidos se registra un incremento en los precios de los energéticos. El diésel, por ejemplo, ya ha superado los $6 por galón, alcanzando un máximo histórico para este septiembre. La Asociación Nacional de Automóviles ha destacado estos datos. Hablan de que $6.23 en promedio ha subido el diésel, lo que revela un incremento de 68.3% desde inicios del 2026. El combustible en la ciudad de California llega al $8.15 por galón, en Washington $7.22, Hawái $6.93. El aumento en el precio de estos energéticos también significa que los costos del transporte se vuelven más altos, lo que afecta también a la mayor parte de la población estadounidense. Ante la alza de los precios de los combustibles está también el sector agricultor, enfrentando recargos para el transporte ferroviario, por ejemplo, de cereales. Los ajustes representan el 11% de los costos totales para el envío de maíz o soja, lo que impacta directamente en la rentabilidad del sector. Hablemos de este incremento que también se registra en el peor momento para el sector agro, ya que las cosechas apenas comienzan. Más datos. Reino Unido está registrando un nuevo récord en los precios de la gasolina y el diésel, lo que implica un nuevo problema también para los conductores. Esto en Europa. El alza alcanzaba $2.29 por litro de gasolina y diésel, que se establecía en $2.59. El incremento se adjudica a la continua guerra desatada por Estados Unidos e Israel en la región de Asia Occidental, el cual viene provocando consecuencias dentro de la economía global. Y a propósito, la región de Asia Occidental, Yemen, ha confirmado la ejecución de una nueva operación militar a gran escala contra una base aérea saudí, utilizando decenas de misiles balísticos y hasta drones. Así lo confirmaba el portavoz de la Fuerza Aérea de Yemen. Ha destacado durante su declaración Yahashari que la operación tuvo como objetivo los radares, pistas de aterrizaje, depósitos de municiones de esta base aérea. El rey Khalid Sari también ha informado que Arabia Saudí lanzó 58 ataques aéreos contra 6 provincias de Yemen en las últimas horas. En respuesta a las continuas

0: agresiones en territorio yemení bajo el principio de legítima defensa. Su ejército anunciaba que ejecutará también acciones basándose en la ecuación de bloqueo por bloqueo y escalada por escalada. En medio de estas acciones, las fuerzas de Yemen toman el control de la zona estratégica de Kabub al sur del país tras enfrentar y expulsar a las fuerzas respaldadas por Arabia Saudí. Los medios yemeníes destacan que durante estos enfrentamientos al menos 4 líderes de las fuerzas de respaldo saudí han muerto y otros 5 resultaron heridos. Son ataques que vienen provocando el aumento en las divisiones y el deterioro del ejército respaldado por Riad, además de contabilizar altas cifras de pérdidas dentro de las propias tropas saudíes. ¿Y qué sucede al este de Europa? Pues Alemania está buscando reeditar la confrontación histórica con la Federación Rusa y con ello justifican una militarización del continente europeo. Todo ello sin medir las consecuencias que pueda traer un conflicto armado entre Moscú y las naciones europeas. Aunque recordemos que el propio presidente Vladimir Putin ha señalado que esta es una narrativa de Occidente que pretende instaurar ante la pérdida en el terreno por la crisis ucraniana. Vean esta historia.
1: Las autoridades rusas aseguran que desde Alemania buscan reeditar las confrontaciones con Moscú, olvidando el desenlace de la historia. Desde Berlín, teniendo como bandera la rusofobia, buscan cualquier motivo para upar la necesaria para ellos militarización del continente europeo.
2: ¿Acaso pretenden reescribir los resultados de la Segunda Guerra Mundial? ¿Hacia dónde están empujando ahora a los pueblos de sus países? ¿Hacia la guerra con la Federación Rusa? Ahora dicen que están considerando desplegar tropas en territorio ucraniano. Esto significa una guerra con Rusia. Por lo que entiendo, los ciudadanos de los países europeos comprenden lo que está sucediendo. Creo que en esto se basan los resultados actuales en Alemania y las tendencias de los procesos políticos en Europa en su conjunto.
3: Consideramos este último episodio de histeria antirrusa en Europa como una táctica de escalada premeditada, autorizada por los líderes de la Unión Europea y la OTAN, atados por un código de silencio mutuo, y que nada tiene que ver con una investigación objetiva. Es evidente que el objetivo de estas acciones es mantener un alto nivel de rusofobia en la sociedad europea.
1: Como quien pretende salvar al mundo, el director general de la OTAN, lejos de intentar poner coherencia a los actos, pues muestra los hechos del dron en el aeropuerto de Leipzig como una provocación rusa y asegura que Berlín puede contar con la alianza para cualquier enfrentamiento.
4: La OTAN puede contar con Alemania, y Alemania siempre puede contar con la OTAN. Así funciona la alianza, todos para uno y uno para todos. Rusia quiere dividirnos, pero estamos unidos. Rusia quiere impedir que ayudemos a Ucrania, pero vamos a hacer aún más por Ucrania.
2: El fallido ataque con drones cargados de explosivos en Leipzig, aviones de combate rusos armados en el espacio aéreo estonio y drones sobre territorio de la OTAN. Todo esto conforma un panorama que se ha ido consolidando cada vez más desde hace tiempo. Rusia está intentando espiar, influir, intimidar y desestabilizar nuestras sociedades.
1: Al parecer, las aspiraciones no han salido del todo bien para el actual gobierno alemán, pues varios partidos de oposición están abogando por frenar las diferencias e incluso la propia ciudadanía ha salido a las calles a manifestarse por la rotura de los vínculos culturales e históricos entre Moscú y Berlín.
5: El único ataque en el que realmente ocurrieron muchas cosas, concretamente donde volaron uno de nuestros oleoductos fundamentales, donde, al principio también se dijo que había sido Rusia. Ahora está claro, no fue Rusia, fueron nuestros queridos amigos de Ucrania, y no hubo reacción, solo el siguiente cheque por valor de miles de millones.
2: El consulado está cerrado, y la casa rusa también. Estamos rompiendo todos los puentes para el intercambio cultural. Estamos rompiendo todos los puentes para el diálogo. Pero, ¿cómo se supone que vamos a salir de esta escalada si la gente ya no se habla?
1: Poner fin al conflicto en Ucrania, el cual ya da muestras evidentes de descalabros económicos en varias naciones del denominado viejo continente, en especial Alemania, figuran entre las principales exigencias de entre quienes están claros que una confrontación entre Rusia y Europa es inviable. Arián López y Odette Díaz Fumero, Telesur, Moscú, Rusia.
0: Gracias, Odette. Y hablando de Rusia.

recordemos que el 13 ha iniciado este Festival Internacional de la Juventud, sí, donde además reúne a más de 10.000 jóvenes de 191 países para hacer un intercambio cultural y enfocarse sobre todo al surgimiento de este nuevo mundo multipolar. Los dejamos con este vídeo. Gracias por habernos sintonizado en esta emisión de Telesur Noticias. Soy Paola Pérez. Feliz tarde.

Mi nombre es Luan, soy de Brasil y me gusta mucho el festival. Creo que es una oportunidad muy grande de amistad entre los pueblos y me alegro mucho estar acá y es un orgullo muy grande representar mi país.

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1: El arma histórica más importante que han tenido los imperialistas contra los pueblos de África y en todas partes del mundo ha sido la división. División entre países, división entre etnias, división entre fuerzas revolucionarias. Si algo quisiéramos subrayar en estas breves palabras, es que la unidad debe ser la divisa permanente de todos los que nos oponemos al sistema de dominación que el imperialismo pretende conservar. Fidel Castro.
0: 14 de septiembre de 1978. Discurso pronunciado en la sesión inaugural de la Conferencia Internacional de Solidaridad con la Lucha de los Pueblos Africanos y Árabes contra el Imperialismo y la Reacción, celebrada en el Africa Hall, Addis Abeba, Etiopía.

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Estas son las informaciones más destacadas. A esta hora en Telesur, Cuba denuncia el aumento de las afectaciones humanitarias a causa del cerco energético impuesto por Estados Unidos, que mantiene detenidos cargamentos de productos básicos. En Venezuela, más de 6 millones de estudiantes regresan a clases bajo acompañamiento emocional tras el doblete sísmico del 24 de junio. Aumenta el índice de pobreza en la Argentina, alcanzando a más del 30% de su población entre marzo y agosto de 2026. El movimiento de resistencia Ansarola ataca objetivos militares saudíes en respuesta a los más de 300 agresiones aéreas que siguen cometiendo contra territorio yemení. Los detalles en las siguientes emisiones de Telesur Noticias.

0: A solo 2 meses de los comicios legislativos en Estados Unidos, la narrativa corporativa que intenta proyectar una sólida recuperación económica choca con la realidad que vive la mayoría de la clase trabajadora. Cada vez se hacen más evidentes las contradicciones estructurales del sistema capitalista estadounidense, el deterioro social y las decisiones políticas de la administración de Donald Trump alimentan un descontento generalizado por una decadente calidad de vida. La agricultura en Estados Unidos está al borde del colapso. Las redadas migratorias, los aranceles y la escasez de la mano de obra tiene ya en números rojos a la economía de este vital sector.
1: Decía que Estados Unidos sería grande otra vez, pero solo se vislumbran enormes extensiones de cultivos abandonados y a punto de perderse. Maquinaria paralizada y fuera de uso, y sobre todo, una notable escasez de trabajadores del campo. Este es el panorama que en plena temporada de cosecha presenta gran parte del sector agrícola en Estados Unidos bajo las políticas administrativas de Donald Trump. Redadas migratorias como estas siguen ocurriendo en los principales campos de cultivo del país, pese a que el presidente Trump prometió dejarían de realizarse para no afectar el sector agrícola. Henry Ángel, dueño de una granja en Upstate, Nueva York, trata él solo de salvar su cosecha. Su personal abandonó el trabajo por temor a caer en manos de ICE.
2: Está creciendo mucho la fruta. El problema que tenemos ahorita es que solamente soy una persona y solo una persona puede cultivar una cierta cantidad de cosas en un día y se nos puede echar a perder las otras cosas. Hay comida que está en el piso ahorita porque ya se pasó la cultivación de algunas de las tomates.
3: Muchos de estos granjeros ahora también están declarando bancarrota. Y sumale a esto, ¿verdad? Precisamente lo que hablabas, que es el proceso inflacionario, que de por sí, ¿verdad? Una política arancelaria te genera inflación. Y ahora, con la poca producción, ¿verdad?, que hay de productos agrícolas en Estados Unidos, precisamente por la política migratoria, eso te va a generar todavía más presión inflacionaria.
1: Y es que las pérdidas en el sector agrícola de Estados Unidos bajo la administración Trump son alarmantes. Según la American Farm Bureau Federation, se estima que este año las pérdidas agrícolas superen los 31 mil millones de dólares debido a factores como escasez de mano de

0: de obra, implementación de aranceles y la incertidumbre comercial creada por la guerra contra Irán.
1: Agricultura es algo que lo traes en la sangre. Mi madre viene de la agricultura, sus padres vienen de la agricultura. Entonces, al uno ya traer eso en la sangre no es algo difícil, pero sí pasa uno trabajos en cuestión cuando no hay suficiente mano de obra, porque uno tiene que ser el que siembra, el que desquehuita, el que recoge, el que maneja, el administrador, el, bueno, todos los roles los tiene que hacer uno mismo como agricultor pequeño cuando la economía no es tan buena.
2: El temor de que llegas a trabajar y no vas a llegar para atrás a tu casa es muy real en este momento.
0: Esto mientras el presidente Trump no cambie el concepto erróneo que tiene sobre los inmigrantes y cuán importantes son para el desarrollo agrícola de Estados Unidos.
1: Si tú tienes una familia bien cuidada y bien con una comida saludable y de alta calidad, tú estás feliz. Entonces, un agricultor tiene el mismo valor como tiene el trabajo de un presidente, como tiene el trabajo de un médico o un alto cirujano.
0: Expertos advierten que de continuar implementándose las actuales políticas económicas y migratorias, se podría desatar una crisis alimentaria en el país, ya que sin inmigrantes trabajando la tierra no hay comida y el hambre no discrimina y afectará hasta quienes creen que jamás les tocará esa realidad. Pablo Daniel Ho y Henry Camelo, Telesur, Nueva York.
3: La criminalización de la mano de obra migrante por medio de redadas y persecución por parte del ICE termina desmantelando la propia soberanía alimentaria del país, provocando pérdidas millonarias, quiebras y presiones inflacionarias. Este modelo de políticas coercitivas e ideológicas no solo precariza a las comunidades vulnerables, sino que termina generando un efecto boomerang que amenaza con desatar una crisis de desabastecimiento generalizada para la sociedad estadounidense.

0: 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El arma histórica más importante que han tenido los imperialistas contra los pueblos de África y en todas partes del mundo ha sido la división. División entre países, división entre etnias, división entre fuerzas revolucionarias. Si algo quisiéramos subrayar en estas breves palabras, es que la unidad debe ser la divisa permanente de todos los que nos oponemos al sistema de dominación que el imperialismo pretende conservar. Fidel Castro.
1: 14 de septiembre de 1978. Discurso pronunciado en la sesión inaugural de la Conferencia Internacional de Solidaridad con la Lucha de los Pueblos Africanos y Árabes contra el Imperialismo y la Reacción, celebrada en el Africa Hall, Addis Abeba, Etiopía.

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0: con la imposición de finanzas impagables para supuestamente garantizar que no se convertirán en carga pública, el presidente Donald Trump busca acabar con la llamada inmigración en cadena en Estados Unidos, es decir, que residentes legales o ciudadanos de este país puedan reclamar a algún familiar. Esto a pesar de que su propia esposa, Melania, reclamó a gran parte de su familia a través de ese beneficio migratorio.
1: El sueño de millones de inmigrantes con residencia o ciudadanía estadounidense de poder traer a vivir legalmente a uno o varios miembros de su familia desde sus países de origen parece estar cada vez más lejos. Y es que la administración Trump impondrá de manera discrecional fianzas de hasta $100,000 a aquellas personas que soliciten una visa de inmigrante y sean consideradas como una potencial carga pública.
2: Van a hacer una pausa en procesar visas de inmigrantes, visas de familia principalmente, para los consulados estadounidenses en todos los países del mundo. Pues la carga pública es un pretexto, tienen que tener alguna razón para pausar el proceso consular para todo el mundo. Entonces el pretexto es que están examinando quién va a ser una carga pública y quién no. Van a sacar unos reglamentos que imponen reglas para lo que es carga pública y lo que no es.
1: La medida afectaría especialmente a solicitantes de países con un alto nivel de pobreza como República Dominicana, Cuba y Haití, entre otros.
3: Por eso tenemos una lista de más de 4 docenas de países, incluyendo Cuba, que precisa que en estas circunstancias los oficiales consulares, evaluando de manera individual, pueden imponer una fianza, que puede ser de varios miles de dólares, efectivamente.
1: ¿Pagaría usted $100,000 de fianza para traer a un familiar desde su país?
4: Que se quede en mi país, porque no hay de dónde.
1: ¿Tiene los $100,000 para hacerlo?
5: No, es algo absurdo. Realmente no considero que valga tampoco tanto el sueño americano. No es tampoco la gran cosa.
1: Y es que hasta la llegada de Trump al poder, las leyes de inmigración estadounidenses permitían sin mayores complicaciones que un residente o ciudadano estadounidense pudiera reclamar a un familiar.
2: Yo soy inmigrante también, Henry, no venimos a este país a mendigar. El inmigrante viene a este país a trabajar y a mantener a su familia, e incluso mantener la familia que tiene aquí y la familia que tiene en el exterior también. Muy poquitos inmigrantes resultan ser cargas públicas y piden asistencia pública. Casi todos los que entran por esta puerta de la oficina a consultarme tienen 2 y 3 trabajos, muchos de ellos sin permiso de trabajo todavía, porque vienen a trabajar, son los mejores trabajadores. ¿Quiénes son los que limpian las ventanas de los rascacielos en Nueva York, donde estás tú ahora? Son los inmigrantes. ¿Quiénes son los que lavan los platos, los que recogen la basura, los que cortan la grama, los que cocinan, los que recogen los vegetales? Todos son inmigrantes y están trabajando, no están mendigando pidiendo asistencia pública.
1: Esta ley también tendrá efecto en quienes actualmente se encuentran solicitando residencias dentro de Estados Unidos. Abogados coinciden en que, aunque el objetivo de Trump sea acabar con la inmigración a Estados Unidos por reunificación familiar, los solicitantes, tanto de visas de inmigrantes como de residencias, no deben desistir de iniciar o continuar con sus peticiones, pues confían en que las cortes terminen recordándole una vez más al presidente que su poder es limitado y no está por encima de la Constitución de Estados Unidos. Pablo Daniel Ho y Henry Camelo, Telesur, Nueva York.
0: Más de 170,000 salvadoreños enfrentaron el fin del estatus de protección temporal, el TPS, un beneficio migratorio que durante más de 2 décadas les

0: permitió vivir y trabajar legalmente en Estados Unidos. En Washington, donde reside una de las comunidades salvadoreñas más grandes del país, la incertidumbre ya se ha trasladado a las calles.
1: El fin del TPS marca un punto de inflexión para miles de familias que llevan más de 25 años construyendo su vida en Estados Unidos. Muchos llegaron después de los terremotos de 2001 y desde entonces han formado hogares, abierto negocios, comprado viviendas y criado a sus hijos en este país. En la capital estadounidense, donde vive una de las mayores comunidades salvadoreñas del país, organizaciones y afectados han salido a las calles para pedir una solución. Para quienes llevan décadas en Estados Unidos, la pérdida del estatus también pone en riesgo los negocios y las fuentes de ingresos que han construido durante años.
2: Es una incertidumbre porque muchas familias van a ser afectadas, especialmente esos empresarios que han por los últimos años han sido parte de la columna vertebral de los negocios aquí, y quedarse en el limbo, eso va a ser bastante catastrófico para nosotros los salvadoreños.
1: Para algunos beneficiarios, el TPS ha estado presente prácticamente durante toda su vida. Llegaron a Estados Unidos siendo bebés o niños, estudiaron aquí y formaron sus familias en este país. Ahora, con el vencimiento de la protección, enfrentan la posibilidad de tener que abandonar una vida construida durante décadas. Y las consecuencias pueden extenderse a sus hijos. Muchos son ciudadanos estadounidenses y, aunque no están sujetos al TPS, temen quedar separados de sus padres si estos pierden su estatus migratorio.
3: No, pues, la verdad, como madre, no me gustaría dejar a mi hija. Y hasta el último momento voy a decidir qué es lo que va a pasar. Yo no creo que una persona que tenga estatus como el TPS, que somos chequeados cada 18 meses y que trabajamos en edificios de gobierno, no creo yo que tengan criminales en edificios de gobierno trabajando. No entiendo yo cómo él dice, estamos limpiando y solo vamos a agarrar los criminales, cuando han agarrado personas que están trabajando.
4: No es justo que yo, como una ciudadana de este país, tenga que estar pensando que el día de mañana mi familia sería separada, destrozada, que por un estatus.
5: Es un momento de incertidumbre, de dolor. No saben ellos qué va a pasar con sus hijos, con sus propiedades. No saben qué hacer. En realidad, El Salvador es un país que no puede acoger a todos los tepecianos de regreso. Nos han vendido una idea de que en El Salvador todo está bien, pero la situación es bastante dramática ya.
1: Mientras el plazo llega a su fin, la incertidumbre se extiende más allá de los beneficiarios. Quienes los apoyan advierten que una eventual salida implicaría dejar atrás empleos, viviendas, negocios y familias que han construido su vida durante décadas en Estados Unidos.
6: ¡No queremos exención del TPS!
7: ¿Cuándo?
6: ¡Ahora!
1: Por eso, en Washington, las protestas continúan mientras crece la incertidumbre entre una comunidad que lleva más de dos décadas esperando una solución permanente. Además, los afectados enfrentan desde este miércoles la posibilidad de perder su empleo, su estatus migratorio o, eventualmente, enfrentar un proceso de deportación. En Washington, José Leveña, Telesur.
0: Las políticas migratorias de Estados Unidos enfrentan un punto crítico con medidas que restringen severamente la permanencia y el ingreso legal de la comunidad hispana. Por un lado, la exigencia de fianza impone una traba financiera inalcanzable para la reunificación familiar, frenando el procesamiento de visas bajo la premisa de la carga pública. Por otro lado, la cancelación del TPS deja en una inminente ilegalidad a miles de salvadoreños arraigados legalmente durante más de dos décadas, poniendo en riesgo sus vidas, empresas y la unidad de familias con hijos de ciudadanos estadounidenses. En conjunto, ambas disposiciones precarizan la estabilidad laboral de un sector clave para la economía del país, al tiempo que fuerzan protestas y batallas judiciales con la esperanza de que las cortes bloqueen la pérdida de derechos e impidan deportaciones masivas.

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0: Padres inmigrantes en Estados Unidos enfrentan el inicio del año escolar entre el temor y redadas del Servicio de Inmigración y Control de Aduanas y las nuevas regulaciones educativas, priorizando la formación de sus hijos pese a los riesgos.
1: El inicio de este año escolar traerá grandes desafíos para las familias inmigrantes, quienes podrían caer en manos de ICE al llevar o recoger a sus hijos de la escuela. Ellos dicen tomarán el riesgo porque la educación de sus hijos es lo primero.
2: Es la verdad, claro que todos tenemos miedo, ¿me entiende? Por lo que está pasando con migración. Pero igual no se pueden quedar en casa sin estudio, toca seguir adelante con ellos, traerlos, aunque tengamos temor y todo eso, no nos podemos dejar sin educación.
1: El temor de caer en una de estas redadas migratorias es latente entre estos padres inmigrantes, por lo que abogados de inmigración recomiendan.
3: Sabemos que la administración tiene más recursos para efectuar arrestos, especialmente en situaciones vulnerables, por eso es importante hablar con los directores de la escuela para ver cuál es el método de poder entregar a los niños cada día sin exponerse a inmigración. Hay muchas escuelas donde los permiten entrar a la propiedad de la escuela para dejar a sus criaturas y no tener que caminarlos del carro a la escuela donde hay mucho riesgo.
1: Una de las iniciativas de la Alcaldía de Nueva York para alertar a padres inmigrantes sobre qué hacer ante la presencia de agentes de ICE es esta guía didáctica que lleva como nombre Conozca sus derechos, la cual, a través de caricaturas, padres e hijos aprenden a reaccionar en caso de caer en una redada migratoria. Madres como Luz leyeron la guía y aprendieron la lección.
4: Que si hay alguna redada, tenemos que tener calma, responder lo necesario y guardar silencio.
1: La restricción en el uso de la inteligencia artificial para niños en cursos inferiores a octavo grado es otro cambio que habrá en este nuevo año escolar. El objetivo, no afectar el desarrollo cognitivo de los niños.
5: Yo no uso esa cosa porque la verdad, usted mismo tiene que hacer las cosas para aprender, porque si no, así no va a aprender nada. Y entonces, pues, eso es lo que está haciendo, es haciéndole el trabajo para usted. Entonces, pues, es mejor que usted lo haga para que aprenda las cosas.
1: Y si algo tienen claro los padres inmigrantes, es que con o sin inteligencia artificial, la educación de sus hijos es lo más importante. Y para ello, tienen que protegerse a toda costa de no caer en una redada migratoria, porque tal vez el próximo presidente de Estados Unidos salga de una de estas aulas de clase. Pablo Daniel Ho y Henry Camelo, Telesur, Nueva York. Desde el regreso de Donald Trump a la Casa Blanca en enero de 2025, la política migratoria se ha endurecido de manera significativa. Operativos de ICE se han intensificado en varios estados generando temor en comunidades inmigrantes. Las cifras de deportaciones no son del todo claras. El Departamento de Seguridad Nacional habla de más de 1 millón de expulsiones desde el inicio de esta administración, aunque otros análisis presentan números menores. También se han aumentado las deportaciones a terceros países como México,

El Salvador y varios países de África. Estos inmigrantes enviados a naciones con las que no tienen ningún vínculo está provocando cuestionamientos legales en organizaciones de derechos humanos. Pero esa ofensiva migratoria tiene repercusiones económicas también. Sectores que dependen de mano de obra inmigrante como la agricultura, la construcción y los restaurantes representan